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Iniciamos esta nueva hora de programa con el vacilón de la noche. 7:12 p.m. Somos Estrella La Más Fuerte 102.7. ¡Qué rico y qué bonito!

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0: semana. Cantinera, cantinera, estoy contigo toda la noche. ¡Qué buena canción! ¡Bailalo! ¡Así! 8 de la noche con 5 minutos.
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¿cómo estás? Buenas noches. Ya está el pequeño Estrella iniciando tus estrellas pedido con Radio Estrella, la más fuerte, 102.7. ¿Cómo están? Bienvenido a Estrella Pedido. Es una hora completita de la rica cumbia. Tenemos de todo, ¿eh? Tenemos de todo lo que es la rica cumbia. Bien, bienvenido a mis amigos del Porvenir, Florencia Mora, que a esta hora están allá pegaditos de Urco Sector, escuchando los 102.7, ¿no? Hoy estamos ya a miércoles. Hoy es el miércoles. Ahí están mis amas de casa, mis amigos del volante. Mis amigos también en Huamachuco están escuchando 100.9 FM, ¿no? También en Otuzco, los escuchan también en los 102.7. Ahí está, por acá me dicen, hola, pequeña Estrella. Saluda a la gente de la familia Salina García en Otuzco. Ahí está mi amigo Dinger Milder. Ahí está para la engreída Jimenita Salinas. Y para la flaquita más bonita, ¿no? Ahí está para Mireille. Ahí está para Mireille, escuchando la resta de hora de la noche. Bien, vamos con Otuzco.

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estrella Pelino, ya sabes, repente quieres una rica cumbia, quieres agua marina, armonía, la bella luz. Al toque envía tu mensaje al WhatsApp de tu radio estrella, la más fuerte. Bien, vamos por acá con los saluditos a esta hora de la noche. Por acá me dicen, a ver, hola, pequeña estrella. Saludan a la gente por venir, por así, me dicen, salud para... Por acá me dicen, a ver, ¿cómo se llama? Salud para Cecita Rodríguez. Ahí está mi amigo Cecita Rodríguez, me dice, estamos escuchando la radio a esta hora de la noche. Estamos a pura sintonía, me dice toda la gente de Calzado y Amilet. Ahí está la gente de Calzado y Amilet en el Presidio, el Porvenir. Ahí están escuchando su radio estrella, la más fuerte. Bien, vamos al siguiente saludito. Su estrella, pero por acá me dicen, hola amigo, me llamo Deiner. Soy Deiner, estoy escuchando la radio. Y mi estrella pedido es agua marina. Estrella pedido, al toque Roque.

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mejor música, lo mejor de... Fíjate, perfecto, miércoles, ¿no? Ya estamos miércoles, hoy día miércoles 24 de junio, ¿no? Hoy se celebra Día del Campesino, Día de San Juan Bautista, Día de la Comida, ¿no? La comida pura selva, la comida, el chacacho. ¿Quién no ha comido su rico chacacho, no? ¿Quién no ha probado ese rico chacacho? Acá me vine yo y comí mi rico tacachito día miércoles. Bien, seguimos avanzando. Bien, vamos con el siguiente WhatsApp de tu radio estrella, tu saludito, mi llaver. Hola, amigos, somos la gente de la FM, estamos a la full sintonía de la radio. Salud para la gente de la 24 de abril. Ahí está mi amiga Ángela Pérez, está Carlito Elian Vázquez Pérez y también el pequeño Jean Paul. Ahí está la gente de la 24 de abril, Florencia Mora. A esta hora de la noche escuchando su radio estrella más fuerte. Ya sabes, de repente quieres tu música, tu pedido musical, toque al WhatsApp de radio.

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el programa de toda la noche. La noche es tuya. La noche de repente ahí estás en casita descansando después de una gran jornada de trabajo. A ti, la mamita linda, que día a día trabajan, día a día se sacan ¿no? adelante la familia. Porque todo en casita, ahí la mami chambea más que, ¿no? Más que el varón, porque... No, más que el hombre, me chambea. Más que el hombre, más que el caballero. Bien, por acá vamos con saluditos, me dicen, a ver, hola, pequeño, pequeño estrella. Saluda a la gente de Pollos y Parrillas, el rinconcito Chiclayano. En el sector Tupac Amaru II. Ahí está mi amigo Luchito González, la gente de Pollos y Parrillas, el rinconcito Chiclayano. Ahí está mi amigo Luchito González, me está buena la música. Oye, pequeño estrella, ya no me visitas. ¿Por qué será? Ya no me visitas, oye, pequeño estrella, ¿por qué será? No, no, no. Ayer estamos por ahí con la gente de Pollos y Parrillas, el rinconcito Chiclayano. También la gente de Pollos y Parrillas Anderson, de mi amigo Pascualito Reyes en la avenida Sánchez Carrión, a poco paso de la comisaría Sánchez Carrión, el Porvenir. Ahí está Pollos y Parrillas Anderson, lo máximo. A esta noche, escuchando su radioestrella, la más fuerte, y el programa La Noche es Tuya. Lo mejor en ella, perfecto.

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3: Bien, estamos presentando La Noche Es Tuya. La Noche Es Tuya con la mejor música en este perfecto ya miércoles ya, tercera edición de la semana. ¿Cómo se va la semana, los días? No, ya se nos acaba el mes de junio también. Se viene el mes de junio, mes de rojo y blanco, mes de nuestro querido Perú. Nos vamos preparando, ¿no? Ya, de repente por ahí algunos ya están haciendo mantenimiento en su vivienda. Pero ya están por ahí algunos repintando, haciendo mantenimiento en su casita. Así que el mes de junio, mes de rojo y blanco. Bien, por acá tengo un saludito esta hora de la noche. A ver, un saludo para mi amigo Cecita Rodríguez. En el presidio, el porvenir. Ahí está mi amigo Cecita Rodríguez. Ahí estaba escuchando la radio esta hora de la noche. Está buena la música hoy, Pequeña Estrella. También para mi amigo Josecito Rodríguez. Ahí está mi amigo Josecito Rodríguez. En el presidio, el porvenir. Y están mis amigos diferentes que están ahí en los colectivos, en las cumbis. Los amigos que vienen de Salaverre, los que van rumbo a Lareo, ¿no? A mis amigos que hacen su recorrido Trujillo, Gran Chimú, Porvenir y viceversa. Mis amigos de Vallesol también. Ahí está la gente de Pollo, sí, para arriba, ricocito, chica. Mi amigo Luchito González en el distrito del Porvenir. La gente tiene Pollo, sí, para arriba, Sanderson, mi amigo Pascualito Reyes. Los mejores pollos a la brasa, ¿eh? Cuando usted come ese rico pollito a la brasa. Bien, avanzamos ya casi parte de últimos minutos del programa La Noche Es Tuya en tu radio 3, la más fuerte.

así ya casi vamos llegando a la parte final, último minuto ya del programa, último instante de nuestra participación de hoy miércoles, ya fecha correspondiente al 24 de junio. El día celebra 24 de junio, día del campesino, día de San Juan, todo lo que se llama Juancito celebró su cumpleaños, lo que se ¿no? lo que se llamaba Juancito celebró su día. Bien, por acá tenemos el último saludito en el WhatsApp de tu Radio Estrella. Radio Estrella, la más fuerte. Vamos con los saluditos de esta hora de la noche. Último ya minuto. Dice, por acá, a ver, vamos. Dice, hola. Hola, pequeño Estrella. Saluda a la gente de Alto Moche. La familia Soto. Ahí está, la familia Soto en Alto Moche. A esta hora de la noche estábamos escuchando su Radio Estrella. Y todos los días escuchamos toda la programación. Las 24 horas del día escuchamos Radio Estrella, la más fuerte. Saluda a la familia Soto en Alto Moche. Ahí está la familia Soto en Alto Moche. 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Ahí está mi amigo Jaimito Soto, el gordito Junior. Ahí está para el chiquillo Alex Soto Viga. Está escuchando su Radio Estrella, la más fuerte. Ya último instante del programa, ya últimos minutos.

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hora exacta, hora puntual a nivel nacional, son las 4 de la mañana, 19 minutos, 4:19. Buenos días por todo el norte peruano. Buenos días por aquí, buenos días por allá. Buenos días, Les Esperanza, parte baja, parte alta. Buenos días a todos nuestros hermanos de Manuel Arévalo, El Milagro. Gracias por estar en la sintonía de la radio. Gracias a toda la gente, todo el público que se levanta desde muy tempranito escuchando Estrella la Más Fuerte. Buenos días, nuestra gente linda del comercio. Buenos días a los amigos que preparan los ricos, deliciosos tamales. A toda esa gente linda, los emolientes también. Emolientero, buenos días. Buenos días, los panaderos. Ya está habilitado el WhatsApp de Radio Estrella la Más Fuerte, 4 de la mañana, 20 minutos a nivel nacional. Vamos avanzando con más música. Lili Gavida, Rodríguez, el Taita contigo. Buenos días, buenos días.

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4: 4:32 4:32. Como siempre, agradecido de papá Dios también. Siempre, como dice su palabra, siempre poniéndolo a papá Dios primero en todo. Primero en tu trabajo, primero en tu vida, primero en lo que vas a hacer el día de hoy. Que él dependa, ¿no? Que tú dependas de él, no, papá Dios, que dependa de ti. Siempre pensando, amigo, siempre llévalo en tu delantera a papá Dios. Así como el Taita que le llevamos a nuestra delantera, como nuestro escudo, como nuestro protector. Siempre pidiendo lo que nos guíe por buen camino, que nos lleve en sus manos. Que no nos desampare ni de noche ni de día. Que nos perdone por todas nuestras faltas que cometemos a cada momento, a cada instante. Así como nosotros también perdone a cada uno de ustedes, amigos. Amigos del volante. Amigos que madrugan ustedes. Al momento de acostarte, que se haga siempre la voluntad de papá Dios. Al momento de levantarte, también que se haga la voluntad de Dios el día. No, nunca propongas tú, como dice el dicho, como dice ese refrán, el hombre propone y Dios dispone. Tú puedes querer mucho de repente, pero si papá Dios no lo quiere, no puedes hacer nada sin él. Por eso siempre el Taita dice, yo sin ti, papá Dios, no soy nada en esta santa tierra. Son las 4:34. Buenos días a toda la gente linda que ya están preparando los caldos, que están preparando hoy día jueves de patasquita. Buenos días, señora Rosita, también hay que levantarse siempre temprano. Siempre temprano hay que levantarse. Buenos días todos. Acompáñate con tu radio Estrella, la más fuerte. 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Saludo también para el Micho. Van escuchando los amigos colectiveros. El Micho y su amigo, el Fierrazo. Pásale la voz a tu amigo, el Fierrazo, que tenga cuidado, Micho.
5: Eso sí.
4: Va escuchando Estrella en los colectivos. Buenos días, seguimos. Seguimos avanzando. Gracias, mis hermanos colectiveros. Los amigos de Entriza, los amigos de Huracán, los piratitas de Gran Chimú. Buenos días todos. gente linda que vienen de Manuel Arévalo, que vienen del Milagro, a los amigos de Alfa y Omega, Líder Express, San Pedro del Amor, todos los colectiveros que van al mercado La Hermelinda. Buenos días, buenos días. Compañeros, somos Estrella, la más fuerte.

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5 de la mañana, 7 minutos a nivel nacional, 5 y 7. Buenos días, nuestra gente linda de diferentes partes del Perú. Y el mundo entero. Gracias por su preferencia. Gracias a toda la gente linda, gente maravillosa que escucha el programa en todo Trujillo, en los distritos, en las urbanizaciones, en los mercados. Gracias por su preferencia.

0: Muchas gracias a toda mi gente linda que están en los mercados. Mercado Santa Rosa, distrito El Porvenir.
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0: En mi última morada. Buenos días, buenos días. Buenos días, gente linda, gente maravillosa. Gracias a todo El Porvenir, Alto Trujillo, Florencia de Mora, La Esperanza, Huichanchao, Manuel Arévalo. Gracias por su preferencia.
1: Allá en el Camposanto.
0: Son las 5 de la mañana y 9 minutos, señora. Cuidado, le gane la hora. Cuidadito, le gane la hora, señito. Hoy día de patasquita, día de la rica patasquita, día de los ricos ceviches, de todo. Hoy día jueves, antesala ya del perfecto fin de semana. Buenos días, buenos días. Buenos días a mi gente linda.

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Muchas gracias, mis amigos colectiveros. Buenos días, diferentes empresas de colectivos. Diferentes empresas de taxi, también nuestros hermanos taxistas. Los vigilantes, los panaderos, los emolienteros, la gente linda de los restaurantes.

mi gente linda en Cajamarca. Buenos días, Cajamarca y sus 13 provincias. Buenos días de ahí nuestros amigos ahí en Cajabamba. En Huamachuco nos escuchan en los 100.9. Gracias, Huamachuco, 100.9.

Gracias a la campiña, gracias a Miramar. Gracias también a mi gente linda, la delicia. Recuerda que el día de hoy, jueves, día de patasquita, la señora Rosita prepara la rica patasquita y el rico levanta muerto desde las 8 de la mañana, allá en el Porvenir. Y ahora, seguimos avanzando. Saludos a toda la gente linda que ya están en pie de lucha. Gracias a toda esa gente linda, gente maravillosa que se levanta de muy tempranito. Gracias a mis mami que están preparando el desayuno. Algunas preparando, haciendo los quehaceres de casa.

0: Buenos días, Carloncho y sus amores, Calé y Arlet. Ahí está Carloncho escuchando la radio. Gracias a la gente linda que se comunica al WhatsApp de la radio.
1: 5:28.
0: Taita, buenos días, dice, saludo para la empresa Arcoiris Express, unidad 96, unidad 94, Titani, sintonía de Radio Estrella, la

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0: hablando, ¿quién será la vida de la Edgar Valverde? Conversando con algunos oyentes el día de ayer, me dice seguramente que lo tiene secuestrado Jechu, ¿no? El oyente me dice, se extraña al hombre Edgar Valverde, me dice, se le extraña, ¿no? Saludos para nuestro amigo el solitario, va rumbo a su chamba al mercado La Ermelinda. 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Ronald Zabaleta ya en coma. En el rico Comas, ahí con su amigo don José Contreras Mesa. Él es sobrino de don Mesías, ¿no? Sobrino de don Mesías. Gracias a nuestros amigos de diferentes empresas de combis, así como los girasoles, así como la empresa Luz Divina.
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0: Gracias a todos nuestros amigos, gracias por la sintonía. Seguimos avanzando. Gracias a la gente linda del restaurante campestre La Duna de Conache. Esta canción me lo han pedido los amigos de la empresa Titani. Arcoiris Express, unidad 96 y la 94, empresa Titani. Gracias, gracias por estar así.

0: mami que se levante tempranito.
1: ¡San Cusco!
0: Preparar esa lonchera nutritiva. Buenos días, mis hermanos heladeros. Estos heladeros que también se levantan temprano, Taita, levantamos a hacer los quehaceres de casa. Y luego ya salimos con nuestra carreta, dicen.

viene, cuidado, le gane la hora. Cuidadito, le gane la hora. 5:48. Gracias a mis mamis en Florencia de Mora, Los Laureles, Alto Trujillo, los barrios de Alto Trujillo. Buenos días. Buenos días, Laredo, Ciudad Dulce. Laredo, hablando de Laredo, ahí está nuestro amigo Enrique Flores, el popular Cane. Full Chamba en Calzado Maritere. Dime, ¿qué nos dice? Saludos para Gerson en Alto Trujillo. Gracias a nuestra gente linda de Alto Trujillo, Barrio 4. Gracias también Alto Trujillo, Barrio 4, Barrio 5. Gracias por estar en la sintonía, Estrella. Gracias, mis hermanos colectiveros.

Poquito a poquito llegando a la recta final del programa. Poquito a poquito saludando a toda nuestra mami que se levanta tempranito. Los escolares tienen que llegar temprano a su centro educativo. Buenos días también a la señora Verónica Flores.

0: Damas patas. Y ahora. Gracias a nuestros oficiadores, gracias al laboratorio dental Jorge Chávez, avenida principal Mercado de Almelinda, segundo piso. Gracias al restaurante campestre Las Dunas de Conache, los hermanos Narváez. Gracias también a Servicio Electrónico Automotriz Edison. ¡Nos vamos!
1: Para Ecuador, Colombia.
0: ¡Nos vamos ya!
1: Y todos los países hermanos.
0: Saludos a Rosita Campos, Eli Álvarez, Roger y Groni. Gracias, le dice Leli Gavilla Rodríguez, el Taita. Me voy esta mañana. Si papá Dios me lo permite. Si él me lo permite, mañana estaremos.

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A veces tengo calor, a veces tengo frío. Bueno, me vengo a veces con chompa, a veces sin chompa. A veces la friego, porque está haciendo bastante frío y salgo sin chompa. Como hoy día está haciendo bastante frío y sin chompa. Dios mío, Dios mío. He llegado, pero entumido he llegado. ¿Qué tal? ¿Cómo están? Hola, buenos días. 6 de la mañana con 14 minutos. Ya estamos aquí en la cabina. Ya estamos aquí listos, preparados. Iniciando ya nuestra participación en Estrella la Más Fuerte. Buenos días, los buenos días de Dios, buenos días. Estamos jueves, antes del fin de semana, jueves. Aquí estamos, despiertos, bien levantaditos en la número uno, Estrella la Más Fuerte.

de mi destino. 6 de la mañana con 25 minutos, la hora 6:25. Rica mañana, lindas. Linda mañana, linda. Saludos para la gente del volante, gracias. A la gente de los colectivos rojitos. Saludos para la gente de los colectivos rojos. Ya, chévere, gracias. A la gente que viene compartiendo la programación de la radio desde muy temprano. De las 4 de la mañana con el Taita. 5 de la mañana el Taita se luce, ¿ah? Muy buena música el Taita. Bien, ¿ah? Para el Taita. Está comiendo su rico caldo de cabeza. Le gusta, le encanta. El caldito de cabeza. Le fascina su caldito de cabeza. Saludo para el Taita. 6 de la mañana con 25 minutos a la hora 6:25. Disculpará la vocecita. Estamos un poquito malitos. Pero aquí estamos. Con ganas de seguir trabajando. Malitos, pero aquí estamos.

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Ya está el desayuno, qué rico. Ya está el desayuno, ya están tomando su desayuno, qué bueno. Abrazo para la gente que acabó de comparte el desayuno en la familia. De repente comparte el desayuno en el trabajo. Qué bueno, que le vaya súper bien. Buen desayuno para todos. Provecho. Son las 6:41. 6:41. Vamos avanzando, señor. Avance, avance. Que no le gane la hora. 6:41. Vamos avanzando. 6:41. Cuidado ahí. Cuidado con la hora. Cuidado ahí.

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1: 6:54.

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Son las 6 de la mañana con 57 minutos. Saludo para el gran Betito. Para mi amigo Beto, el popular Lucho. Saludo para el Beto, el popular Lucho. La hora está en Perú, son las 6 de la mañana con 57 minutos. Buenos días. Estamos amaneciendo. Estamos empezando el día con pie derecho. Hay que hacerlo así para que de esa manera podamos hacer bien las cosas. Rezar, pedirle a Diosito que no nos equivoquemos y que nos acompañe todo el día. Jueves, antes del fin de semana, 6:58. Regresamos ya con el horóscopo. Prepárense. Viene el horóscopo a partir de las 7 de la mañana. Se van alistando, ¿ah? Porque ya viene el horóscopo estrella.

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La hora 7:09. Buenos días, ¿ah? Buenos días, buenos días. Arrancamos ya con el horóscopo. Atención, vamos con el signo de Aries. Atención, Aries. Aries, tienes muchas cosas por hacer. No pierdas el tiempo en algo que no vale la pena. Cuídate siempre de la envidia a tu alrededor, mi querido Aries. Vamos con el signo de Tauro. Tu espíritu aventurero te llevará a experimentar situaciones nuevas. Sé cauto en las finanzas. Grata sorpresa el día de hoy, jueves. Géminis. Podrías sentir la necesidad de estudiar, mi querido Géminis, y así capacitarte mucho mejor. Aprovecha esas ganas y divide bien tu tiempo, Géminis. Vamos con los amigos de Cáncer. Debes analizar primero, Cáncer. Analiza primero antes de tomar una decisión. Hay algo que te deja mucha duda. Resuélvelo de una vez. Cuidado ahí, Cáncer. 7:11 la hora. 7:11. Hasta las 7:30 el horóscopo, ¿eh? Hasta las 7:30.

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Vamos con los siguientes signos. Atención, Leo. Agüita calientita. Estoy tomando bastante agua calientita. Ya sabes, si estás malito de la gargantita, ya sabes, agüita calientita. Agüita calientita de muy temprano. Mañana, tarde, noche, tu agüita calientita y vas a estar mucho mejor. Vamos con Leo. Atención, Leo. Porque posees una gran capacidad para solucionar los problemas, Leo. Usa tu don para ayudar a los demás. Llega una buena noticia a tu vida, Leo. Vamos ahora con Virgo. Atención, Virgo. No desaproveches esa oportunidad laboral. Te llegará información de alguien especial. Recibes un bonito detalle, Virgo. Los amigos de Libra ahora. Vamos con Libra. Libra, utiliza tu habilidad para lograr lo que tanto deseas. Verás que las cosas se toman siempre a tu favor. Calma y buenas decisiones, por favor, Libra. Vamos con Escorpio. Haces bien en no tomar en cuenta algunas opiniones de gente negativa. Sigue en lo tuyo, mi querido Escorpio. Confía en tu familia, Escorpio. 7:17 de la hora, 7:17.

hasta la hora 7:25. Últimos minutos del horóscopo. Último minuto. Vamos con los últimos signos. Vamos con el signo de Sagitario. Atención, Sagitario, es posible que caigas en tentaciones que no te pueden llevar a nada bueno. Piensa en positivo. Ese deseo se va a hacer realidad, mi querido Sagitario. Los amigos de Capricornio, atención, Capricornio, porque las condiciones en el trabajo se presentan propicias para el día de hoy, jueves. Oportunidad para demostrar tus aptitudes. Tú puedes, Capricornio. Acuario, es momento de demostrar todo lo que sabes. Se presentan nuevos retos que debes afrontar. Cuídate de la gente negativa, de la gente malintencionada, mi querido Acuario. Piscis, es hora de que mejores tu alimentación, Piscis. Evite las grasas, estás comiendo mucho. Si puedes, realiza ejercicio, mi querido Piscis. Haz ejercicio porque eso te va a hacer muy bien. Alguien que hace el horóscopo me conoce. La persona que hace el horóscopo me conoce. La producción mucho está informando de mí, ¿eh? La producción mucho está informando de mí. Me conoce. El que está haciendo el horóscopo me conoce. Y me conoce muy bien. Ya regresamos con la pepita del deporte.

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3: ding, ding, ding, ding, ding. 7:40. Son cositas del amor, cositas del amor. A ver, por aquí. ¿Ya está listo? ¿Ya está preparado? ¡Chévere!
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3: ¡Chévere, chévere, chévere, chévere! Ya está Rubén Aguilar Mosqueira con nosotros. Ya se encuentra Rubén Aguilar Mosqueira, señoras y señores, frente al micrófono. Adelante, mi querido Rubencito. Linda mañana, linda, chacharita linda.
6: Lindo jueves, mi querido José Carlos.
3: Lindo
6: aquí
3: jueves.
6: Con las pepitas del deporte. Lindo. Vamos rapidito con la Copa Mundial, que es lo que trae de boom, mi hermano. La Copa Mundial día de ayer, Suiza le ganó 2-1 a Canadá y con esto Suiza pasa a la siguiente fase, mi hermano, ¿ah? ¿Qué más tuvimos ayer? Bosnia le ganó 3-1 a Qatar. Tenemos también Marruecos, le ganó 4-2 a Haití, con esto Marruecos también clasifica. Y a Escocia contra Brasil, Brasil le dio 3-0 con doblete de Vinicius. Sí. Abrió el marcador Brasil con el gol de Vinicius, con un horror de la defensa de Escocia, mi hermano. ¿Para qué te traje, José Carlos? Perdón. No estaba jugando tú.
3: No era yo.
6: Por el grupo A, también Sudáfrica le ganó 1-0 a Corea del Sur, también otro de los clasificados. Y México le ganó 3-0 a Chequia con puntaje perfecto. México clasifica también a la siguiente fase de esta Copa Mundial. ¿Qué más tenemos partido para el día de hoy? También tenemos por el grupo E a las 3 de la tarde, Curazao versus Costa de Marfil. Partidazo, ¿ah? Pero aunque Costa de Marfil favorito para este encuentro, en el grupo E a las 3 de la tarde, Ecuador se juega la clasificación frente a Alemania, mi hermano. Tiene que
3: ganarle. Ecuador.
6: Un poco complicado para el equipo sudamericano, pero vamos a ver qué es lo que pasa. Por el grupo F, hoy a las 6 de la tarde, Túnez versus Países Bajos, o Holanda, como quieran llamarle. A las 6 de la tarde también, a la misma hora, ya que son los últimos partidos de las series, Japón versus Suecia. A las 9 de la noche, Turquía versus Estados Unidos, un Estados Unidos que prácticamente ya está clasificado. A las 9 de la noche también, Paraguay versus Australia. Paraguay también tiene que ganar, mi hermano, para poder tentar a la siguiente fase de esta Copa Mundialista. Me tengo que ir, mi hermanito, hasta el día de mañana, siempre aquí por tu mejor radio, tu Radio Estrella, la más fuerte. ¡Hasta mañana! ¡Chau, chau!
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0: recuperar Arturito Chávez. Ya está, despierto, levantadito Arturito Chávez. Bastante trabajo Arturito Chávez, ¿ah? Con bastante chamba Arturo Chávez. Es lo bueno. Él se queja, pero no debería. El locutor más humilde de la radio no debería quejar. Él se queja que mucho trabajo tiene, dice. Se queja, pero no debería hacerlo. Por el contrario, debería estar muy agradecido del trabajito. Cuando sea grande, quiero ser como tú, Arturito Chávez. Hasta chotear la chamba, también. Quisiera ser como tú. Ya mucho trabajo tienen que a veces no se da abasto. No le alcanza el tiempo. Dice, no, no. Y chotea trabajos. Muy bien, Arturito. Arturito Chávez, mi amigo. Arturito Chávez, lo máximo. Son las 7 de la mañana con 56 minutos. En el Perú, 7:56. Ponemos el punto final a esta hora de la mañana. El punto final a la joyita del pasado. Hasta aquí hemos presentado las joyitas.
1: Deja de pensar.
0: Regresamos con mucho más.

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cantinera, cantinera. Rico, 8 de la mañana con 6 minutos. Buenas, buenas. Buenas, buenas. Buenas, buenas. Buenas, buenas. Empezamos ya la última hora. Chicas y muchachos. Señora, buenos días. Arriba ese volumen. Somos Estrella, la más fuerte, José Carlitos. Hasta las 9 en punto de esta mañana, José Carlitos. Aquí en los 102.7. José Carlitos en Estrella.

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Tengo saluditos de cumpleaños. Saluditos para Doña Lucy, la gente de Calzado Saleli. Saludos de parte del yerno, de parte de Julito. Se ha hecho una con el caldo, chévere. Escuchando Estrella, la más fuerte. Saludos para Doña Lucy, el día de hoy está cumpliendo un añito más de vida. Señora Lucy, feliz cumpleaños. Doña Lucy, la gente de Calzados a Leli. Prepárense porque a partir de las 9 de la mañana se viene Lili Franco. Se van alistando, ¿ah? Ya llega Lili por aquí. En un toquecito. Llega Lili Franco. Mientras tanto, nos quedamos aquí en la cabina. Seguimos alegrándote, compartiendo buena música. Felices, contentos. Así como tú también lo estás. Hoy va a ser un gran día, ¿eh? Estamos jueves, antes del fin de semana, siempre con Estrella, la más fuerte.

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0: 15 minutos, buenos días. Buenos días. Ya estamos en cabina. Tu amiga Lili Franco, la Pinky, ya presentándote. ¿Qué tal mañana? Buenos días, mami. Buenos días a todos los papis. Buenos días a la gente que nos escucha a esta hora desde alguna unidad de transporte. Está viajando rumbo a su centro de trabajo. Los que ya nos escuchan desde su centro de labores, los que ingresan a las 4, 5, 6, 7, 8 de la mañana, 9 de la mañana. Muy buenos días. Hoy estamos ya antesala al fin de semana, jueves 25 de junio. 9 de la mañana con 13 minutos. Nos quedamos rumbo hasta la 1 de la tarde, aquí en La Mejor, tu radio estrella, la más fuerte. Buenos
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0: Mi gente, La Esperanza, Florencia, Alto Trujillo, por venir. Moche, Alto Moche, Miramar, Buenos Aires, Víctor Larco, El Cortijo, Liberación Social, Torres Araujo, Santo Dominguito.

calentita con la temperatura. Hoy es un jueves donde se siente un poquito más el frío, ¿no? Un poquito más intenso el frío. Bueno, vamos a ver la temperatura para esta hora de la mañana. Atención, Trujillo a esta hora presenta una temperatura de 23 grados centígrados con el cielo parcialmente nublado. A las 11 de la mañana llegamos a 24, al mediodía 25 grados centígrados, por la tarde 24 y por la noche 20 grados centígrados. Cada vez se siente un poquito más el frío y es que ya estamos en temporada de invierno, que para ser sinceros debería de sentirse un poco más el frío todavía, debería ser más intenso, así es que bueno, no está tan intenso como en otras épocas, de verdad, ¿no? Hay que cuidarse bastante. La gente que quiere salir a correr a esta hora de la mañana, el tiempo es regular a las 10, 11 y 12. Para la gente que quiere hacer ciclismo también, tiempo regular para hacer ciclismo en este momento. Muy bueno para la gente que desea hacer jardinería. A ver, por acá me dice, buenos días, Pinky Chimichimi. El clima está recontra bien, así debería ser siempre, dice. Bueno, a mí no me gusta. A mí no me gusta. Yo soy del team calor, el team fuego, así que me arda la piel de calor. Por algo soy Leo. Pero hay gente que sí le gusta el frío, ¿no? De repente no tan intenso. Quizás ahorita, bueno, está bien, pues no, no está tan, así que digamos, demasiado frío como en otras oportunidades. Siente frío, moderado. Bien, un saludo también muy especial para mi amiga Inesita Moya, un saludo para ella, me dice un saludo para toda la gente de Magdalena de Cao también, que nos escucha, la tierra del el brujo y del encanto, donde está la dama de Cao. Saludos Inesita para ti, mi reina, un fuerte abrazo, que tengas un bonito jueves y por supuesto seguir con tu radio estrella, la más fuerte. Gente de Magdalena de Cao, la gente de Chepén, la gente que nos escucha en Casa Grande. Gracias, Cascas y Nupe. Guamachuco.

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1: 9:43, un saludito muy especial para nuestra amiga Milagritos, que por acá también está en sintonía de la radio. Un abrazo para ti, mi reina, bendiciones por ahí. Mucha gente que a esta hora nos va comentando que están súper atentas a nuestra programación. Gracias, ¿ah? Gracias, gente, un abrazo. Gente que se levanta desde muy tempranito para realizar diversas cosas, trabajo, estudio, quehaceres del hogar, y están conectándose siempre con nosotros. Un abrazo. Asimismo, también aprovecho ya para hacerte la invitación. No te olvides que a las 10 de la mañana se vienen los Estrella Pedidos al instante. 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Descarga el aplicativo y disfruta de tu Radio Estrella, la más fuerte, 9:44. Sí.

53 minutos. Ahora sí, nos vamos preparando. Te hago ya la invitación para que puedas participar, al igual que todos nuestros oyentes, en la siguiente hora que se nos viene, porque te presentamos ya los estrella pedidos al instante. Una hora para que tú puedas pedir esa canción que tanto quieres escuchar en tu centro de trabajo, en tu unidad de transporte, en casita, esa canción que quieres cantar, que quieres disfrutar, que quieres quizá bailar. En la siguiente hora me puedes pedir tu canción. Hola Lili, quiero esta canción, porfa, colócate esta cancioncita, yo escucho estrella, la más fuerte, ya está, te complacemos, ¿ok? Así es que en la siguiente hora te estaré presentando ya los estrella pedidos al instante y por supuesto nuestro número de WhatsApp es el 927-2531-35.

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0: mañana con 9 minutos. Ahora sí, ya estamos en la hora de los estrella pedidos al instante. Vamos a complacer en esta hora todos los pedidos que están llegando a través de nuestro WhatsApp, el 92 7 25 31 35. Complacemos a nuestros oyentes que esta hora se comunican con nosotros a través de un audio para pedirnos esa canción que tanto quieren escuchar, disfrutar desde casita, desde su centro de labores y también de sus unidades de transporte. Así que vamos, esta hora es para ellos, para ustedes, para nuestros oyentes. Y si tú todavía dices, bueno, envío mi audio, adelante, puedes hacerlo, todavía tienes chance de participar en los estrella pedidos al instante. Recuerda que vamos con esta secuencia hasta minutos antes de las 11 de la mañana para que me envíes tu audio con tu canción favorita y la respuesta de la radio. Estrella la más fuerte. Vamos con el primer estrella pedido. A ver, vamos a escuchar el primer audio.
1: Muy buenos días, Emilini Franco.
0: Buenos
1: Soy
0: días.
1: Soy Nemí Jacobo desde El Porvenir. Hoy mi estrella pedido es la entrega del grupo Nietzsche. Una rica salsita. Bien. Siempre escuchando Estrella la más fuerte. 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

0: Amiga Lili Franco, buenos días. Mi estrella pedida el día de hoy es Otra vez me enamoré de los caribeños de Guadalupe. Y yo escucho Radio Estrella, la más fuerte.
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0: Yo también.
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0: 10 de la mañana con 20 minutos. Estamos disfrutando de los estrella pedidos al instante. Vamos con el siguiente audio. A ver, escuchamos qué canción. Ya recuerden, para hacer sus estrella pedidos tienen que enviarme su audio, por favor. A ver, vamos con este audio.
2: Hola, Pinky Chimichimi.
0: Hola, amigo.
2: Mi estrella pedido es Ángel de Corazón Serrano. Yo siempre escucho estrella, la más fuerte.
0: Sí, amigo, gracias.
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¿Qué tal? Muy buenos días, yo escucho Estrella, la más fuerte en musical es de Fey. Muévelo, muévelo, muévelo solo para ti. A ver, no recuerdo.

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0: segunda media hora de los Estrella Pedidos al instante. Siguiente audio.
1: Hola amiga Pinky, buenos días.
0: Buen día.
1: Mi Estrella Pedido es Penumbras de Tony Rosado. Yo escucho Radio Estrella, la más fuerte. Saludos de la Revolución Cuadra 18.
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0: El maestro Oscar Ocupa, quiero que me ponga una cancioncita porque la radio estrella sí se escucha, de los deleites andinos.
1: El escenario.

Muy buenos días, señorita Lili. Mi estrella pedido, Marodía, es ¿por qué serás así de clavito su chela? Y siempre sigamos escuchando, estrella, la más fuerte.

0: Días, amigo. Estrella pedido es El cariño es como una flor de Willy Rivera. Yo escucho Estrella, la más fuerte.
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buenos días. Hoy jueves de patas. Mi estrella pedida es: amigos, traigan cerveza de los Ronnie. Siempre escuchando Radio Estrella, la más fuerte.

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0: las 11 de la mañana con 8 minutos. Bienvenidos ya a nuestra tercera hora de programa, tercera hora de ¿Qué tal mañana? Saludando a todas mis mamis que hasta ahora nos escuchan, las mamitas que están en centro de trabajo y también aquellas en casita que a esta hora están preparando un riquísimo almuerzo, mami. Buen provecho para toda la gente que el día de hoy tiene el privilegio de llegar a casa y poder almorzar algo súper rico preparado por las manos de nuestras mamitas. Hay otro grupo que solamente nos toca ir a comprar comida, menú. Que no decimos que esté mal, igual. Mucha gente que se dedica obviamente a la venta del menú, eso también preparan rico. Pero siempre le va a faltar el detalle de mamá. Cositas distintas. Así es que bueno, saludos para las mamis que hasta ahora están preparando por ahí los ricos almuerzos, lo que vayan a preparar el día de hoy, a toda la gente que nos escucha en los mercados también, un saludo grande a la gente de la Ermelinda, a la gente mayorista, Mercado Unión, Mercado Central, los mercados de La Esperanza, los mercados de Florencia, los mercados de Winchanzao, de Manuel Arévalo, los mercados de Alto Trujillo, de Florencia, del Porvenir, de Moche, de Alto Moche, de Buenos Aires, todos los mercados, todos los centros de abasto. Saluditos también para Claudia y Naún, que también nos están escuchando a todo volumen. Gracias, chicos, un abrazo. Saludos por acá también, me dice, a ver, para nuestro amigo, para todos los papis que están en la cocina, pero...
1: ¡Y ahora!
0: Los papitos que están en la cocina son pocos, ¿no? Pero sí hay. Mi amigo solitario dice que está en la cocina. O sea, ya no está manejando ya. Ya dejó de manejar. Ahora está en la cocina.

la mañana con 23 minutos. Momento del chimichimi. Vamos con el chimichimi. A ver, vamos por acá. Empezamos hablando de Federico Salazar, quien está rompiéndola como motero, ¿ah? Está dedicándose en esta etapa de su vida a lo que es el tema de la adrenalina, ¿no? Ha participado en una carrera de motos, ¿no? En Motorite 2026. Y bueno, él ha mencionado, dice, pura adrenalina, mucho mejor que las montañas rusas de Disney. Está viviendo al máximo, así tiene que ser, bien por él. Por otro lado, Maicelo se recuerda a Magali cuando le exigía que haga servicio comunitario y ahora él se burla. No, dice, el mundo da vueltas. Ahora míralo. Y bueno, Magali Medina ahora, lo que ella ha comentado es de que sí está haciendo su servicio comunitario, pero lo está realizando en una casa de monjas, ¿no? En una iglesia, es lo que ella ha dicho, pues no está barriendo en las calles, porque según lo que ella dice es, quiere evitar que la gente vaya, ¿no? Esté ahí de repente en tumulto, no la dejen hacer las cosas, por eso es que ha preferido algo más privado. Es lo que ella dice. Bueno, no creo que sea del todo así, pero por otro lado, Samantha Batallanos afirma que no olvida a la pareja de Sugein y dice que él le corresponde, lo amo y lo adoro. Eso ya es como que quiere picarla la Sugein, de todas maneras. Ya, ¿para qué hablas de ley? Si estuvo, si no estuvo, si lo quiere, si no lo quiere. Quieren pantalla. Hasta aquí el chimichimi, son las 11:24.

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0: la petita, mi amigo, por aquí. Vamos a mandar un saludo, vamos a mandar saluditos. Vamos con bloque de saluditos. Por acá un saludo para mi amigo solitario, que además me comenta, me dice que está preparando el día de hoy. Dice, bueno, no ha salido a trabajar porque el carro se ha malogrado. Muchos amigos del volante cuando no salen a trabajar se quedan a cocinar. Preparando un rico arrocito con pollo frito, me dice, su ensalada de beterraga y zanahoria. ¡Qué rico, amigo! Ya me imagino yo comiendo ya esa presita de pollo bien frita. Papita sancochada, ¡qué rico! ¡Buen provecho, buen provecho! Y bueno, mucha gente que a esta hora está cocinando. Saludos también por acá para la señora Aide. Un abrazo para ella, Aide Gutiérrez. En Alto Trujillo, saludos para ti, mamita, también un abrazo grandotote. ¿Qué me cuentan las mamis que están cocinando el día de hoy? Hoy jueves 25, que se siente un poquito el frío, ¿qué están preparando? Ajicito de gallina, por ahí, ¿no? Algún caldito de repente, calientito para abrigar a la familia, arrocito a la cubana. Y además es muy, muy nutritivo. Hay mucha gente que dice, no, que es comida de pobres. No, señores.
1: ¡Dimensión!
0: Su arrocito a la cubana no tiene nada de pobre, ¿ah? ¿Eh? El tema es cómo lo servimos. Si la mitad del plato tiene arroz y solamente un huevito, ahí sí. Más huevo, menos arroz. Esa es la receta. Más huevo, más plátano, menos arroz.

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0: continuamos en nuestra última hora de programa. Ya sabes que te acompañamos rumbo hasta la una de la tarde, disfrutando de buena música, enviando además también todos los saludos a la gente que por acá nos hace llegar a través de nuestro WhatsApp, el 92-725-3135. Y a esta hora también, saludando a toda la gente que por acá nos está comentando. A ver, un saludito muy especial me dicen para la gente de Calzados Cataleya, en Galerías San José, que también escuchan su radio estrella, la más fuerte. Gracias, chicos. Un saludito también por acá, a ver, para mi amigo RC también. Bendiciones, ya viene su saludito. Para nuestros amigos del Supergrupo también un saludo muy grande. Trujillo Supergrupo, de todas maneras. Y Supergrupo es Radio Estrella. Un saludito muy especial, ¿ah?, para toda la gente del Supergrupo. Un abrazo, bendiciones. A ver, por acá, ¿quién más? Un saludito también me encarga por acá, me dice, por favor, saluditos para desayunos y refrescos, Don Richard, siempre con Estrella, la más fuerte. Gracias. Gracias a todos ellos, toda la gente que trabaja desde muy tempranito, se conectan a la programación de Radio Estrella para poder disfrutar en su día de labores, los amigos del volante, la gente de los centros comerciales, las mamis en casita, todos en todo momento están con nosotros. Estrella, la más fuerte.
1: Y la voz de nuestra
0: saluditos también para mi amigo el Faraón, un abrazo. Para Andresito, un saludo grande. Bendiciones, bonita tarde. Para Kevincito Atoche, saludos. Regresamos con más saludos. 92-725-3135. Ese es el WhatsApp de tu radio estrella, la más fuerte.

12:28. Por acá tengo saluditos, a ver, me dice. Saluditos de cumpleaños para doña Lucy, la gente de Calzado Sarelí, de parte de su yerno. El que come y chao. Hoy se hizo una con el caldo.

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3 minutos. Buen provecho, porque yo sé que a esta hora hay algunos que ya están almorzando. ¡Qué rico! Buen provecho, ya son las 12:43. Hay gente que es muy puntual con el tema del almuerzo. A partir de las 12:30, bueno, los centros comerciales también, a esta hora ya están muchos almorzando. Ya les repartieron el menú, ya están disfrutando y por ahí están comiendo y también atendiendo. Porque sí, así es, en los centros comerciales, en los mercados, la gente que se dedica al comercio, ¿no? Están comiendo y, señor, tienen que salir a atender, tienen que dejar sus alimentos para poder atender a la clientela. Y hay otros que sí, cierran. Por ejemplo, en algunas tiendas, ¿no? Tienen su horario, dicen de 9 a 1, luego cierran y regresan a las 4 de la tarde. Pero en otros lugares, no, de corrido. A ver, vamos por acá con saluditos. Un saludo para nuestros amigos de Podología Olórtiga, que también nos están escuchando a todo volumen. Un abrazo, están con Estrella la más fuerte. Saludos, chicos. Saludos también para la gente de Calzados Cataleya. También un saludo para mi amigo Gianfranco. Saludos, chicos, bendiciones. A ver, por aquí, ¿quién más? Saludos, me dice, para mi papá José, para mi mamá Gloria en Santiago de Chile. Bien ahí, saludos a toda esa gente que está escuchando la radio. En Chile, en Argentina, en Estados Unidos, en España, en México. Saludos para Joners también, un abrazo, bendiciones. Para la mami Azucenita Alfaro, otro saludo grandotote para ella. Para Lilianita Cruz también, un saludo desde Chile, también nos escucha. No les digo, hay mucha gente que se conecta obviamente a Radio Estrella para poderse sentir un poquito más cerca de su gente, de su tierra, de su Trujillo hermoso. Alex, un saludo muy especial para ti también, bendiciones. Ítalo, saludos para ti también, me dice, está en Salpo, saludos para el Chile. Saludos para el Chile desde Salpo. Saludos para la gente de Calzados JP, la Gran Chimú. Un abrazo, bendiciones. Para Aide Mendocilla, otro saludo grandotote también. Gracias, ¿ah? Gracias por estar con Estrella. Mis amigos de Tumbes. Eder Saldarriaga. Saluditos. Para Jiménez también, un saludo. Con Estrella, la más fuerte.

que ir. Buen provecho con su almuerzo. Pasa bonita tarde. Siempre acompañándote con la mejor, tu radio estrella, la más fuerte. En los siguientes minutos ya sabes que estará con ustedes nuestro amigo Arturo Chávez, el locutor más humilde que viene para seguir acompañándote con buena música. Siempre en los 102.7 de tu radio estrella, la más fuerte. Conmigo será hasta el día de mañana a partir de las 9 de la mañana. Mañana fin de semana. Bonita tarde. A seguir con Estrella, la más fuerte.

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0: cerebro. La cabeza me dice que sí. No, la cabeza me dice que no. Pero el corazón me dice que sí. ¿Qué hacemos, cachito? ¿Qué hacemos? ¿Qué hacemos? La cabeza me dice no. ¿No? La de sesos me dice no. El corazón me dice sí. ¿Qué hago? ¿Qué hago, este, mi estimado cachito? No, ya me decidía. Vámonos por esos anticuchos. Vámonos, vamos por esos anticuchos. Corazón tiene que ser corazón. Caldo de cabeza no. Caldo de cabeza no. Mañana será caldo de cabeza. Vamos por esos anticuchos. La 1 de la tarde con 9 en todo el Perú, comenzando la ola. Bienvenidos a la programación de tu radio estrella, la más fuerte. La 1 de la tarde con 9. Ah, bienvenidos al programa. Estamos dubitativos con respecto a la cena del día de hoy, ¿no? Estamos dubitando un poco. En cabina, Arturo Chávez te saluda, el locutor más humilde te dice muy buenas tardes, bienvenidos, el locutor que nunca te maletea, el locutor que siempre está en las buenas y en las malas, el locutor que si tienes necesidad de algo, yo te brindo el apoyo en esa necesidad.
1: Caribeños de Guadalupe,
0: el locutor que si te ves sin un polo, te saca su polo y te lo da, así soy yo.

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El orgullo leonardino, el orgullo leonardino, ¿no? Claro. Son del Duque, los chicos son del Duque ahora. Quiero saludar a toda la gente linda del volante, a todos los amigos del volante, a la gente que está en sintonía, a la radio de muy tempranito, ¿cómo no? Saludarlos de manera muy especial. Esperamos que pasen bonito día hoy jueves. Con la venia de Papá Dios, con la venia de Papá Lindo para nuevamente reencontrarnos con todos ustedes. Para pasarla bonito, para pasarla chévere aquí en cabina. Nosotros disfrutando la programación de la radio. Dándole buena música para todos ustedes. Y esperamos que todos, pues todos, compartan también la misma alegría, sobre todo también con toda la gente que está en el volante a esta hora, ¿no?

hace, todavía no hace, el Astro Rey todavía no se ilumina por completo, pero sentimos una sensación térmica espectacular. ¡Calor, qué calor! La 1 de la tarde, 42 minutos, a partir de las 12 puntos de la tarde viene el enfrentamiento.

Súbele volumen a tu radio donde estés, donde te encuentres, ¿ah? Donde te encuentres. Súbele volumen a tu radio. Vamos con mucha alegría, con mucho sabor, con mucha fe, ¿no? Comenzar la mañana, la tarde. Desde el momento en que respiramos y nos levantamos de la camita, ese ya es un regalo hermoso de Dios. Un regalo tremendo. Quiero saludar de manera muy especial para unas chicas encantadoras. Para Pilarcita, para Cintia, Alex Catania, en Río Seco, La Curva, que nos están escuchando a todo volumen. Saludo para todas ellas, Pilar, Cintia, Aliska, Tania, toda la gente de Río Seco que está con la radio a todo volumen. La revancha, la revancha. Ya vendrá mi revancha, ya. Ya vendrá. Algún día sufrirás lo que yo sufrí por ti.

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con 10 minutos en todo el país. Nos escuchan por el streaming. Nos escuchan a través de nuestra página. Facebook, WhatsApp, TikTok, esta hora en que todo se paraliza.

año de 1978, fundado por los hermanos Carlos y César Morales. La cumbia peruana, la chicha peruana. Canciones como Amor Incomparable, Pedazo de Luna, Tomar para Olvidar, Corazón Solitario y muchas canciones más. Junto a Guamarina de los hermanos Quiroga, conforman el grupo número uno. Señoras y señores, listo para presentarles al siguiente integrante del grupo número uno. Nada más y nada menos que...

Muy bien, estamos en Cabina tu Radio Estrella, más fuerte presentándote el super especial del enfrentamiento del día de hoy, jueves 25 de junio. El día de ayer fue el día del campesino. Saludamos a toda esa clase trabajadora como ayer lo hicimos. A toda la clase trabajadora que extrae el producto de la tierra para llevarlo a tu mesa, a tu hogar, ¿no? Nuestros hermanos campesinos que labran la tierra. Saludos. Hoy, en el grupo número 2, como ustedes ya lo escucharon, los chicos de Corazón Serrano, la agrupación de los hermanos Guerrero Neira, Edita Irma, Lorenzo, Edita allá en el cielo, Edwin Guerrero, todos ñatos, todos recontra ñatos, mis amigos de Pacaypampa, Piura, a esta hora, atención, en el enfrentamiento, junto a un propulsor y difusor de la cumbia peruana, mal llamada chicha, porque para mí no es chicha, para mí es cumbia peruana, fundada en la ciudad de Chupaca, Huancayo, por Jaime Moreira, el caballero de la guitarra. Julio Simeón, el conocido como Chapulín el Dulce. Su primer concierto de esos muchachos fue en el Coliseo Regional de

Jaime Moreira. Tremenda guitarra, tremenda guitarra de Jaime Moreira. Está trabajando la bebita. Sí me gusta.

0: Así es, no hace sol, pero se siente el calor. Saluditos para Pilar, Cintia y Aleska, Tania, de la curva del río Seco, escuchando Estrella la más fuerte.
1: Mensaje de audio, mensaje de texto, todos a nuestro 927-25-31-35. 927-25-31-35 para emitir tu voto. El voto por el grupo número uno, conformado por Agua Marina o el grupo Guinda, o el grupo número dos, Corazón Serrano y los Chapis de Jaime Moreira del Perú. Ahí estamos. Hola chicos de Radio Estrella, ¿cómo están? Envíame un saludo, por favor, dice por acá, pásame todos los audios hoy, los del texto también. Un sintonía con Radio Estrella, dice por acá. Saludo para Panadería y Pastelería Ventura en Esperanza, parte alta, Ventura. Saludos, mi voto por el grupo número uno. Muy bien. Vamos a ver qué dicen por acá, qué dicen en este audio, qué nos dicen.
2: Me escucho Radio Estrella y mi voto es para el grupo número dos. Hace calor, hace frío, total, allá. Uno tiene sed y no tiene sed, total.
1: Hace calor, hace frío, uno tiene sed, no tiene. No, de todas maneras, si quieres tomar este mequinado panetón, vente nomás. Acá estamos con la manguera lista, preparada de cerveza, ¿no? Para que usted pueda tomar o su agüita de tilo, no hay problema. Esta oportunidad, atención, señoras y señores, estamos en el enfrentamiento de esta hora para presentar a los hermanos Carlos y

0: ¿cómo están? Buenas tardes, estamos en el enfrentamiento. Fide seguidora dice, saludo para las malcriadas. Malcriadas, las malcriadas. ¿Cómo me gustan las malcriadas? Carmencita, un saludo para que niños, Carmencita Zuleika. Ah, han aumentado las malcriadas, ¿no? Para Fanny Alache, no te creo. Para Fanita, un saludo muy cordial para todas ellas. Un aplauso para la malcriada, por favor. Ellas son las malcriadas del porvenir.
1: Porvenir.
0: Para mis otras malcriadas de... Sí. Para las otras malcriadas. También el saludo especial.
1: Aquí estamos.
0: 46 minutos, estamos en el enfrentamiento. Mi voto es por el grupo número uno, o sea, Aguamarina y el grupo Guinda. Se despunta el grupo número uno, por si acaso, ¿eh? Emitir su voto, audio o texto. Seguimos, vamos con más mensajitos de texto. Hola, chicos de Radio Estrella, ¿cómo están? Mi voto es para el grupo número dos. Saludo para mi mami que está almorzando en este momento, Dianita García. Qué felicidad, Dianita García, que le pase lindo el día de hoy. Tranquila con el almuerzo. Tranquila nomás. Mi voto para el grupo número uno. Se despunta el grupo número uno, ¿eh? Saludos para sus pateros, para Chinaca, Teobaldo y Cholán, ¿no? Ahí están los muchachos. Gracias por estar en sintonía de la radio esa hora también. 2:47 se despunta el grupo número uno. Vamos a darle paso al grupo número uno. Agua Marina del Perú. La Universidad de la Cumbia, los hermanos Tioco, Mañuco, Lucho, Quiroga.
1: Aquí está.
0: Pero antes su voto del solitario, dice, saludo para las unidades móviles 14, 65, 13, 11, 57, 30 y 22. De parte del Panetón El Dulce, que vota por el grupo número uno. Ahí está. Muy bien. Vamos a darle paso al grupo número uno, por favor, grupo número uno.
1: Adelante, muchachos, adelante.
0: La Universidad de la Cumbia, aquí están los chicos de Guamarina. Mañuco, Tioco, Lucho, Quiroga. Desde la hermosa provincia de Sechura. Departamento de Piura.
1: Capital del eterno calor.
0: Donde se toma la chicha en foto, el ceviche en mate y la chola en el petate.

las penas, abajo el dolor. Te sientes triste, deprimido. Vamos, ánimo arriba, por favor. La vida sigue siendo hermosa. ¿Qué pasa? ¿Quién no tiene deudas en la vida? Por favor. ¿A quién no le pusieron los cachos alguna vez en la vida? Por favor. ¿Quién se siente triste por alguna pérdida material? Por favor. La vida sigue siendo hermosa, ¿sí o no? Este cachito del Perú. Bueno, menos cachito. Cachito no es hermoso. Bueno, tengo para acá un saludo para Peluche, Emerson, Chiquillo, Roldán, para el Chino Oscar, para el Rico Pesqueda. Estamos full sintonía, full chamba, con la radio en calzado. Jennifer, saludos para calzado Jennifer, por favor. Estrella, la más fuerte, nuestro voto para el grupo número 2. Pero ya, demasiado tarde la reacción, porque redoble, por favor, para presentar a mi ganador. Redoble, redoble. Grupo ganador. Señoras y señores, grupo ganador del día de hoy: Agua Marina y los chicos del grupo Guinda.

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Bueno, 10 minutos en todo el Perú, ¿cómo están? A la hola, bienvenidos ya a usted que recién está sintonizando la radio, a usted que recién está prendiendo su radio, a usted que recién está en casita para escuchar la radio, o de repente está trabajando, laborando y está escuchando la radio. Somos Estrella la más fuerte, ¿cómo están? Bienvenidos al Festival de las Estrellas que ha partido este momento. El locutor más humilde, el que nunca te maletea, el que te dice las cosas en la cara, así, face to face, así.

gente que está en los mercados a esta hora disfrutando de la programación de la radio. A usted que está ahí el expendio de sus productos, saludos, ¿sabes? Pero para que la pase bonito, somos Estrella.

Porsche Emerson, chiquillo Roldan, para el chino Oscar, el chico de Pesquera, rico Pesquera. Full sintonía en la radio, Chema con la radio, dice Estrella, en calzado Jennifer. Saludos, calzado Jennifer.

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Panadería Ventura, qué rico, ¿ah? ¿Eh? Arturo Chávez contigo, te acompaña como hasta las 5 en punto de la tarde. A partir de las 4, los Estrella Pedidos.

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0: todos estamos en cabina, súper contentos, felices de la vida, como de costumbre, como siempre, ¿ah? Saludar a la gente que está de cumpleaños el día de hoy, cachito, jueves 25 de junio, para la señora Fermina La Madrid, que el día de hoy cumple años, muchas felicidades. Reina madre de mi corazón, que la pases lindo, lindo el día de hoy, Fermina. De parte de sus hijos, tu esposo que te quiere muchísimo, en La Campiña, en Moche, ¿no? Saludos, saludos especiales, esperemos que le esté pasando bonito, en compañía de tu radio estrella, la más fuerte como de costumbre, ¿eh? Claro, que maten los patos, por favor, los patos, los chanchos, los cuyes, de todo. De todo. Porque más tarde le caemos a la señora Fermina. ¡Hola, felicidades! Estamos en el Festival de las Estrellas, rumbo hasta las 5 de la tarde.
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0: ¿Te acuerdas de esta canción? ¿Cómo la bailábamos, no? ¿Cómo la cheleábamos esta canción? Desapareció Tampari, ¿no? Desapareció. Una nube pasajera, Tampari, una nube pasajera.

4 en punto de la tarde vienen los Estrella Pedidos, ¿ah? Prepárate, prepárate. A partir de las 4 los Estrella Pedidos. 927-25-31-35. Para que pidas, para que reclames tu canción favorita. A partir de las 4, a partir de las 4. 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La familia Chungantón. Aquí está Walter Chunga. Mercedes Chunga, Tato Chunga, todos los Chunga, todos los Chunga. La única tropical es ahora.

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0: Si subes algún...

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1: Y escucho Radistría, la más fuerte en redes sociales del Gran Combo de Puerto Rico. El menú. Si quieres salsa, que te pongan salsa. Ay, ay, ay.
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demostrando la verdadera calidad. Claro que sí, hoy mi gente Trujillo siente la verdadera descarga musical del orgullo trujillano, liderado por el doctor Carlos y Diego. Vamos, señores. ¿Dónde es el mejor colegio de Trujillo? Levanten la mano. Saluden a la cámara, saluden, saluden, saluden. ¿Dónde está el grupito más alegre? ¿Dónde está el colegio con más cerveza? ¿Dónde está el colegio con más cerveza? Levanten la mano, saluden en la cámara. Hola, hola, hola, hola, hola. Saluden, saluden. Ahora.

0: Eso, muy bien, qué lindo, ¿verdad?
1: Nos buenas tardes, Arturo Chávez. Mi estrella pedido es Te va a doler, de Maelo Ruiz. Yo escucho Estrella, la más fuerte.

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0: Escucho Radio Estrella, la más fuerte de musicales de Joe Arrio, La Rebelión, marca salsa.
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2: Quiero darle, mi mano, un pedacito de la historia negra, de la historia nuestra, caballero, y dice así.

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vemos ese jueves antes al fin de semana. Jueves 25, por supuesto, por la número 1, Radio Sega, la más fuerte, 102.7. ¡Qué rico! Y sabroso.

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pasión que tiene tu radio. Sería la más fuerte, 102.7, 5 de la tarde con 36 minutos, 5 con 36. ¿Ah? ¡Qué chévere! Y las palmas. ¡Qué buena canción! A partir de las 6 de la tarde, recuerda, los playlists estrella.

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0: 6 con el playlist número 9, viene Carro de Corazón Sardón y el paso de la metralleta. Playlist 8, Hermano Silva y Mi Corazón Solitario. Playlist 7, Las Estrellas, Lo Comí y Mi Cristiano Regresa. Estos son los playlists, Playlist Estrella.
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0: Ahí están las Lilis Estrella. Oye, ya de mañana nunca más, dice, ¿no? En Playlist 5, son de Luque con el Mix Amor Amor. Playlist 4, Corazón Serrano y Mix La Trampa. Playlist 3, Grupo 5 con Emily Sandro Mesa, solo Playlist Estrella.
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